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1: Buenas, guacharnacos. Buenas, guacharnacos.
2: ¿Qué tal, mi gente? ¿Cómo estamos? Buenas, guacharnacos. Oiga, ya empezamos. Oiga, con este programa súper chévere como este, saco la chicha. Bueno, ya estamos hace rato, ¿eh? Lo que yo recién llego, ¿eh? Recién llego.
3: ¿Qué dice?
2: Claro, estábamos ocupados por ahí en el tráfico. Claro, estaba el tráfico terrible, pero el programa ya empezó desde las 7 de la noche. Bienvenido a toda mi gente que ya está activa a través de la página web en la www.radioturecuador.com y por supuesto las diferentes emisoras que nos retransmiten este programa súper chévere como este saco la chicha. Ahí están también nuestros amigos en Manta, la 94.9. Ahí están nuestros amigos de Radio Bolívar. Bien. Con este programa retransmitiéndolo también bacanísimo, súper chévere. Llegan a Manta, a Aramijó, a Montecristi. Oiga, qué chévere. Ahí está la 94.9. La gente manaba, también escuchando la buena chicha que ponemos por acá. Desde Guayaquil, Ecuador y el mundo entero. Nuestros amigos de la 96.1 también. Por allá en Zona Music, desde Montecristi. También proyectando la buena música que ponemos acá en Te Saco la Chica.
4: Buenas.
2: Llegamos, señores. Somos los mejorcitos que tenemos la noche. Lo que hay en la noche de todos los días. Lunes, miércoles, jueves y viernes. Oiga, la buena chicha. Sí, suena acá en Radio Sur Ecuador. Así que ya saben, señores, si quieres llamarme, quieres escribirme al 0963-243924. Quiero esas llamadas de allá, de la gente manaba, de la gente de la sierra. Vamos a ver, ahí al 0963-243924. Ese es el número que está habilitado para que me escribas, me digas, me llames o me mandes un audio y acá nosotros lo reproducimos. Oiga, para ver qué tal estamos saliendo por allá. A ver si ya nos escuchas o de dónde nos escuchas. Ahí estamos para seguir adelante. Ok, mientras tanto, déjeme darle gracias también a nuestros auspiciantes, quienes confían en nosotros y están aquí siempre, oiga, dando lo mejor. 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

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Quiero esta sintonía hoy a full, que me motive a seguir adelante con este programa. Quiero esta sintonía a full, que me motive, oiga, a seguir con este programa de verdad. Vamos a ver la gente que me escriba al 0963-2439-24. No estoy haciendo TikTok, no estoy haciendo TikTok. Quiero ver la gente fiel en la página web, en las aplicaciones diferentes que tenemos, en la www.radioturecuador.com, a través de la 94.9, a través de la 96.1 FM, a través de MyTuner, a través de Simple Radio, a través de la gente que tiene descargada la aplicación en Play Store como Radio Tour Ecuador, cualquiera de ellos que nos están escuchando, quiero ver esas personas ahí que nos escriban, ¿ah? Al WhatsApp, al 0963-243924, o nos escriben en la página web a la www.radioturecuador.com. Quiero ver de dónde me escuchas, a ver si que estamos sonando y pegando con esta buena música que ponemos acá en Te Saco la Chica, ¿ok? Ayúdame a seguir adelante, ¿ah? Ahí estamos, así que vamos a ver las personas que se conectan, que nos escriben. Por acá ya está mi pana, como siempre. Usted ya no le tengo ni que decir que me escriba, porque usted ya sabe que usted es fiel ahí, ¿eh? Ahí está mi pana José Palma de Salitre, ahí full sintonía, escuchando. Mi pana Bomber, saludos, reportando sintonía de Salitre, bacancísimo, gracias. Mi pana, ahí está. Vamos a ver quién más, al 0963-2439-24. Mientras tanto, nos vamos con una tandita de música, ¿eh? Oiga, cuando ya son las 7:44, 19:44 minutos, solamente faltan 16 minutos para irnos, salir del programa. Oiga, y se viene otro programa también súper chévere, ¿eh? Ahí está De Todo Un Poco con mi pana Manolo.

las 7:52. Oiga, se va rápido el tiempo, ¿eh? 7:52 de la noche, 7:52 de la noche, por acá, desde Guayaquil, donde ya estamos de fiesta, donde ya se sienta la algarabía, donde ya estamos por acá con algunas ferias, ¿eh? Con algunos circos, oiga, los juegos mecánicos y todo lo que viene con ello, ¿no? Con todo lo que tiene estas fiestas acá guayaquileñas, 24 y 25, pero desde el mes de julio, ya se siente toda esta algarabía acá en Guayaquil. Qué lindo, ¿eh? Para ir a las fiestas, a lugares, ferias que se encuentran por acá. Oiga, hay ferias artesanales, ferias de muebles, ferias de cosméticos, de autos, de casas. Oiga, hay de todo, ¿ah? Pero súper chévere también por acá. Oiga, las orquestas, los cantantes, diferentes intérpretes que van a presentarse también por acá en concierto. Unos, bueno, pagados, otros gratis. Pero bueno, van a presentarse algunas personas por acá, algunas artistas, ¿no? Para todos los que, bueno, los que tienen billuyo, van para allá. Y los que no, pues nos vamos nomás a donde el pueblo. Sin gas, sin gastar ni un centavo. Bueno, se van a presentar algunos artistas, eso sí, chévere. Oiga, también tiene para ir a la feria de allá Las Peñas. Oiga, los años Las Peñas, ¿no? El barrio Las Peñas, qué lindo, eso tiene historia. A ver esos cuadros, esos trabajos que hacen nuestros artesanales, nuestros artesanos. Súper lindo, ¿ah? ¿Eh? Oiga, y muchas cosas más que se vienen acá. Los circos, diferentes circos que tenemos por acá, que ya están tomados Guayaquil. Y súper chévere, por ahí el de siempre, ¿no? Nunca puede faltar el de Fuentes Gasca, por acá está también ya situado en Guayaquil, por el norte de la ciudad. Los juegos mecánicos, oiga, para que grites sin parar. Si no te hace gritar tu pareja, por lo menos que te haga gritar en los juegos mecánicos, ¿eh? ¿Sí o no, ¿eh? Así que ya sabes, pana. Ahí estamos, oiga, el 0963-243924, por acá tengo una llamadita, un mensaje de mi pana Jackson, saludos cordiales, Bomber Mix. Ah, ya, no, pero si no salgo en TikTok, por lo menos me escuchas, pues, ñañito. Ya me estás escuchando por lo mismo, ¿no? Ah, que estaba buscando en TikTok, dice en la pantalla que tiene él. Está bien, chévere, mi pana. Ahí está, pero nos escuchas en la web. Súper chévere, por MyTuner nos escuchas tú, ¿no? Chéverísimo. Ahí está mi pana Jackson también. Saludos al 0963-243924. Apúntalo para otra ocasión que me puedas llamar porque igual ya nos vamos. Son 7:54, pero para otra ocasión, ya sabes, este es el número que tenemos acá en la radio. Este número no cambia. Es el mismo número de toda la vida, el mismo número de la radio. Así es, el 0963-243924, el número que tú puedes llamarnos, escribirnos, oiga, pedir alguna canción en especial. Es el cumpleaños de tu ñaña, hermano, cuñado, primo, cualquiera. Ahí nosotros también le pasamos el QTC rapidito, ¿eh? Para la gente de Manta, saludos para toda esa gente camilladora, trabajadora que recién sale del trabajo, para los que recién van al trabajo, para la gente que está cocinando, esas amas de casa, qué lindo, ¿eh? Acompañándolas a nosotros, a todas ellas, con esta buena música que tenemos acá en Te Saco la Chicha. También a la gente que está camillando, a los conductores, a los que están en los negocios, oiga, a toda la gente formal e informal que trabaja honradamente 24 horas del día, otros están 24/7. Pues bueno, a todos ellos, saludos cordiales desde acá de Radio Tour Ecuador y

creo que ya me voy despidiendo, porque son 7:55. Y nos vamos despidiendo por acá. Oiga, con más música, ¿eh? Con más música. Por acá también me escribe. Acá me escribe. A ver. Aquí está mi pana. Positivo. Mi pana, aquí está. Mire quién me escribe, ¿eh? ¿Quién se acuerda de esa canción? ¿Quién se acuerda de la canción Taxista Enamorado? Acá está mi pana Clever. Saluditos, ¿eh? Saludos cordiales. Positivo por acá, a full sintonía. Severísimo, gracias. Ahora sí, nos vamos despidiendo. Gracias, mi pana, muchas gracias, ¿eh? Bendiciones también para ti. Ahora sí, nos vamos despidiendo, señores. 7:56. Oye, recuerda que se viene un programa súper chévere después de esto. Lo puedes sintonizar aquí mismo. Oiga, por la www.radiotourecuador.com. O si no, descarga la aplicación, ñaño, para que la tengas ahí en iTunes o en Play Store. La descargas como Radio Tour Ecuador. Ok, si nos quieres ver en TikTok también, estamos en TikTok. Pero bueno, hoy día yo no hice TikTok porque nosotros somos auditivos y quise estar con audio nada más, ¿ok? Pero ahí estamos, señores. Nos vemos. Gracias por la sintonía. Se viene mi pana desde Santo Domingo de la Tacunga. No sé dónde está mi pana Manolo ahorita. Pero bueno, pero la cosa es que va a ser programa. Bueno, ya estaba listo, ¿no? Poniendo la buena música. Ya organizando la música, calentando los dedos para poner la buena música acá en De Todo Un Poco en Radio Tour Ecuador. Nos vemos, señores. Gracias, Manta. Gracias, Montecristi. Gracias, Quito. Gracias, San Borondón. Gracias, Guayaquil. Gracias, Estados Unidos también. Gracias, Bangalore, India, que siempre nos retransmiten. Gracias, Chile. Gracias a todos, Salitre. Gracias, Durán. Acá está Durán también, que se va conectando. Ya que usted llega, ya cuando ya nos vamos. Pero bueno, igual viene más música, más diversión y más programas acá en Radio Tour Ecuador. Nos vemos, señores. Gracias por la sintonía. Ya saben que nos vemos el día de mañana. Si Dios lo permite. Y si no, ñañito, allá te espero. Chao, chao.

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1: Bienvenidos a otro capítulo del Tour del Horror.
2: En esta ocasión presentamos un episodio

0: titulado.
1: Déjeme para esta pendejo. Hoy relataremos otra historia escalofriante que lleva como título El Caníbal. Como ustedes ya saben, nos reservaremos también el nombre de esta persona.
2: ¡El Emanolo Velasco!
3: ¡Che tu padre!
1: ¡Cállate, sapujue! Bueno, continuamos. Él es un personaje que siempre viste de traje y ella se viste de... Perdón, él, un personaje que le encanta repartir.
4: Ay, ay, ay.
1: Ah, no, no, no, no, es repartidor. Y se le hace agua. Ah, no, no, no, no, no, es repartidor de agua. Oye, loco, escribe bien, pues te hace confundir. Todos los días, a la hora del desayuno, agua. Del almuerzo, agua. A la hora de la merienda, agua. Era todos los días, agua, agua y agua.

0: hasta que él se cansó. De tanta agua, cuentan que una noche
1: es agua basura.
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7: Bienvenidos a otro capítulo del Tour del Horror. En esta ocasión les traemos una horripilante y macabra historia de horror titulada

0: cuenta la historia de un bombero cuyo nombre nos reservaremos.
1: ¡Que el man es mandarina!
0: No, es solo para resguardar su integridad. Es por eso que jamás sabrán que se llama Alex Pérez. Y le dicen Bomber Mies. Jamás sabrán. Una tarde, llegó cansado a casa.
2: Estamos bajos de billete ahorita, de verdad que créeme que estamos bataleando.
1: ¡Terrible!
0: De repente, choca la mirada con la manguera.
3: Mi amor.

a todos los días. Bueno, es que la verdad la señora los vende 50 centavos la funda. Y con ajicito, pimienta y salsita, vea usted. Es así que culmina nuestra historia de terror. Los esperamos en una próxima historia, en el Tour del Horror. Uy.

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8: A continuación, una clase más para nuestra competencia.
9: Javier Vélez,
8: el más.

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1: ¿Sabes qué, cachorro? No hace las mismas.
2: Si no,
1: hace las mismas.

0: fin de semana más. Oiga.
1: ¡Buena, buena!
0: Sí, buena, buena. Usted que ya cobró la quincena. Usted que ya le pagaron. El que ya tiene platita. Ya me va a invitar a tomarme algo helado. Una agüita. Una colita. Una...
1: No, ya, que no me ve, no, ya, que no, ya, que no me ve, no, ya.

0: Yo te presto
1: para que tengas plata y me invites, ¿ya? Yo te presto para que me invites a esa hamburguesa triple.
2: ¿Qué dices?
1: Esa hamburguesa triple, porque para que me lleves a comer, puñaño, la primera cita.
3: Me encanta, me fascina.
1: ¿Ah? Que en la primera cita tú no me lleves a comer y todavía me saques en cara esa hamburguesa triple. No, así no podemos empezar. No. Ahí, mira, ahí mismo te va la joña. Yo ahí mismo te digo, ya sabes que chao, déjalo así.
2: ¡Ah, caray!
1: Nomás.

0: Oye, claro, porque a las mujeres nos gusta lucir bien.
1: ¡Por gusto!
0: Tengo que hacerme las uñas. Claro, porque cuando el hombre sale a la calle, discúlpame, al hombre le gusta mirar a una mujer guapa, que tenga el cabello lindo, lacio o churrito, pero bien cuidado.
2: Con la hueva.
0: Que se vista bien. Si está hecha la lipo, miran más todavía. Ah, si tiene una buena dentadura, las uñitas, todo lo demás. A ver, los ojos se han hecho para ver. Los hombres miran, pero las mujeres también miramos. Porque hay mujeres que están mirando, analizando a uno, a ver si cargas el buen zapato, la buena ropa, que si estás bien vestida.
3: ¡Al carajo!
0: Hay que lucir bien, claro. Hay que lucir bien, pero bueno, eso lo digo yo como mujer. Ahora vamos a preguntarle a un hombre, a un señor de cabalidad, al único que sí le gusta decir las cosas con la verdad.
2: ¡Jamás!
0: Le damos la bienvenida. Él es el señor Alex Pérez, más conocido como Bomber Mix, que últimamente le dicen DJ Raspadito.
2: Con las huevas.
4: ¿Qué tal, mi gente? ¿Cómo estamos? Buenas, buenas. Acá estamos buenas, ya. Buenas. Otra vez. Oiga, por acá estamos nuevamente en este programa súper chévere. ¿Cómo es? ¿Ah? ¿Cómo es? Zona sin control. A descontrolarte. Hoy viernes, más descontrolado que nunca.
0: Eso.
4: Es viernes y el cuerpo lo sabe, para disfrutar, bailar, gozar y todo lo que termina en ar. ¿Ah?
0: ¿Cómo?
4: Ahí estamos. Así que vamos a pasarla súper chévere. Ahí está
0: a pasear, a pasear.
4: Claro. Así que invitamos a las personas que están escuchándonos por la web y nos quieren ver por el TikTok. Estamos como Radio Tour Ecuador, ¿ah?
0: Claro,
4: y las personas
0: que
4: están en TikTok y nos quieren escuchar por la web o por las aplicaciones, ya sabes, también estamos como Radio Tour Ecuador, o descárgala directamente en Play Store como Radio Tour Ecuador y nos escuchas, nos llevas en tu bolsillo tu teléfono y nos escuchas 24/7.

saludos para la bandida. Oiga, nuestra querida colega, la bandida Ecuador, también saluditos para todos, para ella que también está en sintonía, para Chris Fashion, para Tomás Contreras, para mi galletita que dice Piuchi,

0: conciertos, hay muchos eventos, como hay ferias. Hay ferias de comidas gastronómicas, por ahí están unos asiáticos también, que también, oiga, hay de todo un poquito. Más adelante hablamos de todos esos lugares para que usted pueda visitar las peñas, pueda visitar el malecón, pueda visitar, ¿ah? Y de repente, claro, uno a veces aguanta y dice, bueno, es que no tengo plata, oye, está duro el billete, pero si usted es precavido y hace como las mamás de antes, ¿se acuerda como las mamás de antes? Las mamás, ¿qué se hacía la mamá? Se levantaba tempranito.
1: La mamá de antes
0: le daba la comida.
1: Le rebuscaban la plata al marido y con eso andaba.
0: No, la mamá se levantaba, cocinaba, te daba de comer temprano y te llevaba tu botellita con agua desde la casa.
1: Ah, también.
0: Claro.
1: También.
0: O si no, te metía tu buen tarrinazo, se lo llevaba en la mochila y te lo daba en la calle. Dice, ¿quieres comer en la calle? Vamos, te invito.
1: Eso sí, es verdad. En cambio, mira, después ya me decían, come aquí porque afuera no vas a estar pidiendo nada.
0: Es verdad. Y quieres salir, vamos a pasear, pero verás que no tengo plata. Cuidadito con hacerme pasar vergüenza en la calle.
1: Exacto.
0: ¿Ah? Ya le sacaba su agüita, ya no pida más. Si es que le quedaba por ahí para un heladito, uno pedía para el helado, pero si no, uno esperaba a ver si la mamá le daba, porque si no, tú sabes cómo eran las mamás de antes, ¿no? Ni ya con una sola mirada ya tú entendías qué cosa era.
2: ¡Tú mismo!
0: No, claro, yo, oiga, mi mamá, yo hacerle pasar vergüenza a mi mamá en la calle, jamás. Porque yo le decía, mami, yo quiero, y me miraba así, yo decía, no, ya sé que me va, ya me dijo que no le pida. Y de esa misma forma yo también crié las mías, le cuento, ¿eh? Yo también fui así como que yo le dije, a ver, cuando yo tengo te doy, pero cuando no, espérate, ¿no? Pero la última es terrible, la última dice yo quiero y punto, ¿ah? ¿Eh? Y los otros dos grandes dicen, claro, como es la última, a esa sí la complaces, a esa sí le das, a esa
3: ridícula.
0: No la regañas. Imagínense. Oiga, saludos para mi querido José. Un besito, mi José. Un ósculo bien grande para usted, mi amor, donde sea que usted se encuentre. Saluditos para Alexander Palma también. Saluditos. Oiga, por acá ya mismo tendremos compañía. Ya mismo tenemos casa llena. Bueno, porque tendremos un artista invitado al cual también estará uniéndose con nosotros para que nos cuente un poquito más de esa carrera musical que él nos está promocionando, de esa música que tiene hoy por hoy en promoción, señores. Así que más adelante venimos con este gran artista. Saludos a los que recién van llegando. Intégrate rápido, ñaño. Salúdame. ¿Desde dónde me estás mirando? ¿Desde dónde me estás viendo? ¿Ah? Y por supuesto, saludar a la gente maravillosa de toda mi provincia manabita, como es la 94.9 FM Radio Bolívar,
2: sigan
0: que
2: bien.
0: Nos transmite en Manta. Y también, por supuesto, la 96.1 FM también, que nos retransmite a través de, oiga, toda esa provincia maravillosa.
4: Me encanta, me fascina.
0: Todos manabinos escuchan en vivo y en directo, y me encanta, la verdad. Así que muchas gracias a mi gente de Manabí, gente hermosa, de verdad, gente maravillosa. Así que más adelante venimos con mucho más aquí en Tu Zona Sin Control. No te vayas,
4: gracias.
0: Que ya venimos con mucha información.
2: Y yo le grité, ¡tu abuela!
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0: yo sé que cuando no vengo me extrañas.
1: Eres vulgar.
0: No soy vulgar, me gusta ser alegre y divertida, que es diferente. 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Y ahora es momento de irnos. Oiga, con otra excelente recomendación. 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
0: están.
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0: Oiga, usted se ha ido ya a hacerse los masajes, mi querido Bomber. Todavía no, ¿verdad? Todavía quiere, pero oiga.
4: Sí quiero.
0: Le da miedo a usted, yo creo, ¿ah?
4: Lo que pasa es que el tiempo, ¿no? Porque
0: claro.
4: No es el tiempo, pero sí quiero, claro.
0: Oiga, porque bueno, la verdad.
4: Me hace falta uno con todos esos golpes que me he dado. Como para que
0: a usted todo, que le gusta andar volando.
4: Ando todo viradito yo, hasta que me pongan recto, ¿no?
0: Es verdad. A usted que le gusta andar volando, nosotros ya sabemos que a usted le hace falta una buena apretujada ahí en Te Voltan Quiropraxia. Para que
2: sea
0: de nuevo, como un muchacho recién de quinceañero, así más o menos. No, eso sí no sé. Eso no sé si podrán lograrlo, pero de que lo dejan nuevo, papelito, sí.
3: Me duele la cabeza.
0: Oiga, son las 15 horas con 55 minutos y tenemos un artista invitado. Artista nacional, pero también internacional, ¿ah? Ahí estamos. Vamos a ver si nos conectamos, si logramos conectarnos en ese momento. No, en invitado. El que nos envíe, por favor, la solicitud que nos envíe para poder aceptarlo, porque ya está listo y preparado para conversar con nosotros y hacernos conocer qué es esa música nueva que nos trae por acá. Es un chico súper talentoso, ecuatoriano 100%. Oiga, mientras tanto, déjenme saludar a las jebas, por supuesto, que están por acá conectadas con nosotros también. Ellas ya estuvieron acá en una entrevista. Buena, buena. Estuvieron en una entrevista por acá con nosotros y la verdad, chicas súper talentosas también. Oiga, chicas que bailan maravilloso y que por supuesto ustedes la pueden contratar ahora en estas fiestas julianas también. Bueno, mientras esperamos al artista que ya está listo y preparado para conectarse con nosotros y traernos las buenas noticias de qué es lo que él está haciendo en cuanto a música. Ah, déjeme decirle, darle rápidamente una reseña de quién es nuestro artista. Clever Zúñiga es un cantante y compositor ecuatoriano cuyo proyecto artístico se desarrolla en Estados Unidos y Latinoamérica. Con una propuesta pop latina contemporánea, fusiona elementos románticos, acústicos y tropicales, construyendo un sonido emocional, accesible y con una proyección comercial. Nacido en Babahoyo, mire usted, es de la provincia de Los Ríos este chico, qué bueno. Él nació el 5 de noviembre de 1989. Clever cuenta con una formación sólida como licenciado en comunicación social y magíster en comunicación y marketing político. Vea usted, no es cualquier cosa. saludos a la gente que recién va llegando. Lo que le permite integrar visión estratégica, contenido y muchas cosas en su música. A ver si nos hace, por favor, nuestro querido manager, por favor, que está por ahí también, a ver si lo ayuda a unirse. A ver, píquele, por favor. En invitados, a ver. Vamos a ver, abajo. No, al ladito, eso, ahí. A ver, si puede unirse, por favor. Vamos a ver, que él acepte para que pueda unirse. Mientras esperamos por acá a nuestro artista, por supuesto, le damos la bienvenida. A ver si podemos ampliarle la pantallita. ¿Dónde está él? Allí, ábrale, tóquele. Tóquemele y píquemele. En los puntitos. Arriba. Bueno, aquí está Clever. Déjeme darle la bienvenida, por supuesto, a nuestro artista nacional e internacional. Sí, ahí, ampliar. Póngale ampliar. Eso, ahora sí. ¿Cómo estás, mi querido Clever Zúñiga? Bienvenido a esta tu zona sin control. Te saludamos desde Ecuador.
1: Hola, ¿qué tal? Buenas tardes. Muy bien, gracias por la invitación. ¿Cómo están ustedes?
0: Muy bien, gracias a Dios. Y ahora mucho más saber que te tenemos por acá en pantalla y que vamos a conocer un poco más de ti. Por supuesto que súper contentos. Bienvenido.
1: Muchas gracias. ¿Me logran ver bien?
0: Sí, claro que sí. Fuerte y claro.
1: Genial.
0: Cuéntanos acerca de tu carrera. Estábamos leyendo por acá un poquito de tu carrera discográfica. Iniciaste en el 2020, según tengo entendido.
1: Sí, empecé mi carrera musical en comienzos del 2020 junto al productor Franco Rey con Ecuador.
0: Okay.
1: Con mi primera canción llamada, titulada en este momento, Aún me acuerdo.
0: Okay.
1: En el año de pandemia.
0: Claro, sí, lo tenemos súper claro. Y luego te fuiste con otro tema que se llama Tócame. Ok. Perfecto. Pero no solamente tienes un tema, tienes varios.
1: Sí, tengo varios temas. El último que lancé fue con el amante.
0: Muy bien, qué chévere. Bueno, por acá dice que has estado haciendo producciones en Ecuador, también las hiciste en Miami, como también las has hecho en Puerto Rico, bueno, y también en la ciudad de Nueva York. Entonces, tienes productores muy reconocidos contigo.
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0: Ok, estamos perdiendo un poquito el audio. Si te pegas un poquito más a tu micrófono, porfa. Ahí, listo. Bueno, tenemos ahora en este momento un tema promocional que lo estamos sonando de fondo. Cuéntanos un poquito acerca de este tema, por favor.
1: Amante es una canción que se realizó en el año 2021. Okay. La cual tenía que salir durante 5 años, pero no se lanzó debido a problemas de mezcla. Tuvimos que regrabar una canción nueva, le ponimos instrumentos reales y perdemos la base total. Tuvimos que volver a grabar la voz, una mezcla y imagen totalmente diferente. Bueno, y empezó, comenzó este año, se lanzó en plataformas digitales.
0: Perfecto. Bueno, sabemos que cada vez que vienes a Ecuador eres súper bien recibido por la prensa, por la radio. Has tenido muchos lugares que te han abierto las puertas y sabemos que va a seguir siendo así. Ahora tienes una casa más que tú puedes visitar. Obviamente tienes las puertas abiertas para cuando quieras venir a promocionar en persona también. En este momento lo estamos haciendo vía las plataformas digitales, pero esperemos que muy pronto sea en forma presencial.
1: Claro que sí. Bueno, Ecuador, como siempre he dicho, la primera casa que me dio apoyo todavía para poder ocultar mi carrera artística, también en internacionales, me han dado esta oportunidad. Bueno, cuando esté allá, claro que sí, lo voy a visitar.
0: Qué bueno, perfecto. ¿Tienes alguna fecha ya más o menos donde quieras venir a Ecuador, promocionar? ¿O quizás tienes alguna gira por algún otro país? ¿O quizás dentro de Estados Unidos mismo?
1: Bueno, mi proyecto a futuro es ir para México. Ok. Estoy todavía cocinando
0: un
1: proyecto que todavía estoy queremos. Ahora estoy más que todo enfocado en terminar el evento que estoy realizando. Bueno, quiero también ir a Ecuador, tengo algunas entrevistas que va a ser de forma presencial. Bueno, son dos, la cual voy a buscar más ahora. Por ahora estoy enfocado en 100% en lo que tiene, en los proyectos nuevos. Bueno, una vez que
0: he terminado
1: eso, comienzo a
0: hacer nuevos. Perfecto. Mi querido Clever Zúñiga es nuestro artista invitado en esta tarde. En las plataformas digitales, ¿dónde te podemos encontrar? ¿Y estás con el mismo nombre?
1: Sí, como Clever Zúñiga. Bueno, Clever con K, siempre lo digo porque siempre me pone con C de casa.
0: Ok.
1: Zúñiga con Z, Clever Zúñiga. Mi nombre artístico y mi nombre personal.
0: Ok, listo. El tema promocional, Mujer Amante, ¿por qué se te ocurrió? ¿De dónde nació? ¿Anécdotas, tal vez?
1: Bueno, Mujer Amante fue una combinación de ideas.
0: Ok. Que
1: tenía la letra, el momento de ir a hacer los primeros arreglos para la melodía de la canción, necesitábamos un plus, necesitábamos algo que le dé sentido muy diferente a la canción.
0: Ok.
1: Entonces lo ocurrió Mujer Amante, tarareándola como para poder hacer la maqueta y todo. Luego llegué a mi casa y tenía que cambiar eso porque no iba a ir.
0: Ya dice.
1: Luego adapté la letra a la frase que él había puesto.
0: Ajá.
1: Y le dije, ¿sabes qué? Justa, te va a la canción, te dice arreglo nuevo y quedó ahí.
0: Tú mismo compones, tú mismo escribes.
1: Sí, yo compongo mi letra.
2: ¡Tú mismo! Oh,
0: mira, muy bien.
1: Bueno, el Mujer Amante tiene un contexto de fondo, pero eso lo dejo por ahí porque es algo muy personal de otra persona.
2: Ya dice.
0: Ok, que esperemos no te traiga problemas a estas alturas porque al final todas las músicas son historias, son cosas que de repente nos sucedieron o le sucedieron a algún amigo, nos contaron y la escribimos y los artistas de esa forma componen, ¿no?
2: ¡Ah, carajo!
1: Yo tengo muchas canciones las cuales he lanzado y las cuales voy a lanzar que son historias no tanto propias, sino que son historias de amigos, de amigas, de conocidos que yo escucho, me cuentan o yo digo que es perfecto, pero no saben que no eran canciones y que obviamente sean tan evidentes.
0: Claro. No, y sobre todo igual son canciones que de repente te inspiras y le sirven a otra persona que de repente ya está pasando por esa situación y, bueno, coge tu música como una anécdota para ellos también.
1: Claro que sí, me ha pasado con muchas letras, con una, cual me pasó fue con Soledad, que fue, creo que también es la tercera canción, que es una balada de desamor. Y una vez me escribió a alguien por Instagram, que me dijo, ¿sabes qué? Esa canción me gusta, me siento muy frustrado, acabé de pasar esto, y bueno, yo creo que el arte es esto.
0: Exacto.
1: Sentimientos, ideas, conectar con el público, porque si uno no conecta, no hay nada.
0: Así es, así es. Bueno, déjenme saludar rapidito antes de que se me vaya por acá mi querido Brian Anthony Velázquez. Me dice, cachorrita, escuchándote desde la Florida Norte, siempre conectado con tu programa. Saludos a toda la gente de la cooperativa Pascuales, línea 672. Mandan saludos, dice, a mi pana Luis DJ. Va full sintonía con ustedes en la unidad 0266. Ahí estamos entonces. Saludos también a toda la gente de la unidad 1952, dice. Mi pana Sayajin de la línea 674, que va full sintonía. Y ustedes también, para mi pana, dice Clever, en la 672. Toda la gente de la 672 y 4. Oiga, saludos, saludos a todos ustedes.
3: Por acá tómate tenemos... una foto ahorita que te quiero ver.
0: Tenemos a este gran artista, talentazo, por supuesto, ecuatoriano, 100%, ¿no? ¿O 50%? 100% ecuatoriano, orgulloso de serlo. Claro que sí, de la provincia de Los Ríos. Tú en ese momento te encuentras en donde, en Miami, ¿verdad? En Miami, está en Miami. ¿Ah? ¿Dónde disfrutaste de los partidos de Ecuador? Pero pasaste en compañía de familia, amigos, y disfrutamos y guerreamos esos goles mientras se pudo. Mi querido Clever, las puertas, como te digo, están abiertas para ti. Ya saben, chicos, a buscarlo, Clever Zúñiga, en todas sus plataformas digitales, en Spotify, también lo encuentran en YouTube, ¿verdad? Te encuentran en Instagram, Facebook, TikTok, como Clever Zúñiga con K y Z, chicos.
5: Sigan
0: listo,
5: bien.
0: Ahí estamos. Mi querido Clever, un placer tenerte con nosotros acá en Zona Sin Control. Por favor, cuando vengas a Ecuador, la cita primeramente tiene que ser conmigo. Darme esa primicia. Y nosotros darte la patadita de la buena suerte para cuando vengas y que vengas a promocionar no solamente uno, sino muchos temas más. Por favor. Muchísimas gracias. ¿Algún mensaje que le quieras dejar a tu público? Muy bien, me parece muy bien. Muchísimas gracias por tu compañía. Gracias por estar con nosotros, por confiar en nuestra programación también. Y ya sabes, eres bienvenido. Nos vamos con este tema, Mujer Amante, para que todos ustedes lo escuchen, se enamoren y lo busquen en sus plataformas digitales. Aquí está Clever Zúñiga.

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3: Llegó tu cachorra, mi amor. Estoy de regreso contigo. Por supuesto, muchísimas gracias a todos los que se mantienen en línea con nosotros a través de nuestras diferentes plataformas en TikTok como Radio Tour Ecuador. Por acá saludamos a nuestra querida Erika, que dice por acá, dice, ya mismo dice con qué jabón se baña, madrina. ¿Por qué, ah? ¿Por qué? ¿Por qué lo del jabón? Ah, si no me he bañado, ¿qué pasa si no me he bañado?
4: Eres vulgar. Eres vulgar.
3: Yo ahorita estoy con la camiseta de Radio Tour Ecuador. Oigan, y usted, o sea, usted la tiene y ni yo que trabajo aquí no la tengo. Hable serio, pues. Hable serio, mi querida Erika. ¿Cómo es eso? ¿Cómo hablamos?
5: Anda, trabaja, viejo chismoso.
3: Saludos a la gente hermosa que se conecta a través de la www.radioturecuador.com, a través de diferentes partes del mundo. Muchísimas gracias por estar con nosotros. Por acá saludamos también en la cuenta de Cachorra C Oficial en TikTok. Saludamos a El Salchichón del Cerro.
6: ¡Cuánta payasada! ¿Ah?
3: Todo el rato él está aquí conectado conmigo, metiéndome dedito.
6: ¡Cuánta
3: A la pantalla, claro que sí. Saludos también para Chris. Saludos, mi querido Chris, muchas gracias por estar conmigo. Oiga, y le traigo novedad, le traigo cosas maravillosas para que usted pueda disfrutar de estas fiestas julianas, por supuesto. Oiga, ¿usted no sabe dónde ir? Bueno, le voy a contar rapidito por acá que en estas fiestas julianas usted tiene, oiga, fiestas para cumplir de largo desde el día sábado 18 por los 491 años de fundación de Guayaquil, usted puede ir al gran desfile estudiantil que empezará a partir de las 10:30 de la mañana. ¿Ah? El recorrido será desde la 10 de agosto y la 11 hasta la Ismael Pérez Pazmiño y Colón. Ahí estamos. El día sábado, es decir, mañana 18, a partir de las 10:30 de la mañana, estarán más de 1.200 alumnos participando, ellos de varios colegios y escuelas y por supuesto de unidades educativas, con la presencia de autoridades de la ciudad de Guayaquil. ¿Ah? Ya sabe, el día de mañana, yo les decía hace algunos días, usted tiene que ir bien recargado. Los papitos tienen que darle de desayunar bien a esos niños. Oiga, dele un buen encebollado, un buen bolón o un buen bollo para que ese muchacho vaya bien comido. Y usted le lleva su botellita con agua para que cuando al niño le dé calor, por favor, hidrátelo. Es súper importante que le den agüita. Porque, a ver, los padres siempre cuando a los hijos le tocan desfilar, nosotros tenemos que andar atrás de ellos cuidándolo. Haga sol o no haga sol, llueva, truene, relampague. Uno como buen estudiante tiene que cumplir con la ciudad y hacer el desfile que nos toca. Entonces, por favor, a darle de comer bien a los niños para que luego no se desmayen. Y usted también lleve parasol, lleve sombrilla, lleve gorrita, póngase un abrigo.
7: ¡Tú mismo!
3: Póngase bloqueador y lleve para que se pueda hidratar y cuidar de su niño. A partir del día de mañana, a las 10:30 de la mañana, saldrán desde la calle 10 de agosto para que usted vaya a disfrutar de estos desfiles maravillosos, de los cuales siempre hemos disfrutado también, por supuesto. Y por acá te tengo más novedades acerca de las fiestas julianas. También, por supuesto, el día 18, mañana, obviamente, a partir de las 11 de la mañana, hay feria en el Cerro Santa Ana. Señores, vayan a cumplir, vayan a comprar, apoyen a los emprendedores, por supuesto, porque hay mucha gente que de repente no tienen ya un trabajo fijo, sacaron por ahí su producto, emprendieron para que uno le pueda apoyar. Entonces uno con un granito de arena va apoyando y va comprando, ¿verdad?
7: ¡Tú mismo!
3: Disfrutamos del artículo, del producto que compramos y apoyamos a nuestros emprendedores. A la 1 de la tarde estarán las bandas de paz. Todo esto que les voy a mencionar es también, por supuesto, en el Cerro Santa Ana. A la 1 de la tarde, bandas de paz. A las 4 de la tarde, tendremos verbena guayaquileña para todas esas personas que nos encantan esas músicas de oiga, de tantos años, por supuesto, ir a disfrutar de Guayaquil. ¿Ah? A las 5 de la tarde hay elección de reina. Si a usted le gusta el reinado, el glamour, el brillerío y todo lo demás, ya sabe, vaya a la elección de la reina en los bajos del Cerro Santa Ana. Y a las 7 de la noche, ¿sabe lo que hay a las 7 de la noche? El bailetón, señores, en la plazoleta del cerro. Mañana, señora Pachanga, a las 7 de la noche en la plazoleta del cerro. Claro, alegría, chicos. Vamos a disfrutar de las fiestas de Guayaquil, por supuesto. Si usted no sabe qué hacer, ya sabe, mañana sale del trabajo, se pega una horita de descanso, luego sáquela, llévela al llévela a disfrutar. Sáquela, llévela a disfrutar por las fiestas guayaca, oiga, llévela a ver esas bellezas, por supuesto, que vamos a escoger como soberanas y también luego la pachanga. Oiga, y el día, a ver.
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1: Guayaquil se está celebrando durante todo este día. Por acá, entonces, ya sabes, celebre a Guayaquil a lo grande, señores. Por acá tenemos otra, rapidito. Bienvenido, Julio dice, llega la Fundación Guayaquil y San Eduardo lo celebra, ¿ah? Ya sabe. Déjenme ver, por acá dice, las fiestas de Guayaquil se viven en grande en la comunidad de San Eduardo. Te invitamos a disfrutar con tu familia y amigos este viernes 24, es decir, el próximo viernes, a 24 de julio, de una mañana llena de alegría, deporte y tradición. ¿Qué vamos a tener por allá? Tendremos juegos tradicionales para grandes y chicos, actividades deportivas, ferias de emprendedores con productos y descuentos especiales, deliciosas comidas típicas. Ahí está el punto donde nos toca llegar a nosotros, ¿ah? La comida típica, ¿sí no, mi querido Bomber? Oiga, un gran bingo con muchos premios y muchas sorpresas más.
2: Me encanta, ¿esto? Me fascina.
1: Claro, comidita, uy, todo lo que sea comida, yo estoy ahí, oiga. Le cuento, el día de ayer, bueno, la noche de ayer, estuve por ahí en el Playland Park, ¿ah? En un lugar muy conocido. Ya me fui, ya estoy toda golpeada. Ya, ya estoy toda estrujadita.
3: El Playland Park es el único lugar donde las mujeres gritan de verdad. ¿Quieres gritar conmigo? Vamos al Playland Park.
1: Vea eso. Ya estoy toda moreteada, ya estoy, mire, las uñas rotas, ya estoy toda estrujada, las rodillas, me pusieron de rodilla, oiga. Me pusieron de rodilla, estoy toda golpeada. Es verdad, pero la pasamos genial. Nos fuimos con un grupo de amigos que, por cierto, le envío saludos muy especiales para Manalos Bikers, los chicos maravillosos, motorizados que nos acompañan siempre, donde sea que vamos. Y ellos estuvieron con nosotros disfrutando por ahí de estos juegos mecánicos. La pasamos increíble. Hoy no, nada. Ayer no hubo nada de eso. A ver si alguien me invita el día de hoy, por favor, que tengo calor. Dice por acá, mi amor, regálame tus ojitos, amor. Dice, ¡bis! Yo te regalo mis ojitos y tú me regalas otra cosa. Oiga, perro. Oiga, entonces, el día de hoy que es viernes, hoy sé que también hay por acá lugares donde podemos ir a celebrar bonito Guayaquil de forma responsable, ¿ah? Con cohetes y bengalas. Oiga, Eso ya no sé si me dan ganas de escucharlo, la verdad, porque cuando escucho eso, antes era bonito escuchar la pirotecnia, porque uno decía, uy, ya está llegando Navidad, está llegando fin de año, ahorita, ñaño, sale soplado. Oiga, por acá dice, viernes y el cuerpo lo sabe, y la garganta también. Saludos para el chico sabroso. ¿Quién es el chico sabroso? Ah, el chico sabroso. ¿Ah? Para Caníbal DJ Manolo y para mi padrino Alex Pérez, dice, vea eso. ¿Ah? ¿Quién es el chico sabroso?
3: Sabroso era un locutor que estaba acá, que eres de Santo Domingo.
1: Ah, y te andas acordando, ¿por qué te andas acordando de él, mi querida Erika? Ah, ¿dónde se quedó Luis, el de Quito? Por acá dice, se llama Luis Belli. Bici. Ah, ya, saludos, está bien, bueno. Saludos para Mildred Crespin también, o Crespin, que está por acá uniéndose a nuestra transmisión. Oiga, hay muchas cosas divertidas que hacer en Guayaquil. 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Por acá dice Bomber Mix, mi mamá sí viene mañana, dice. Ah, vea eso. Por acá dice el salchichón, mi mamá sí viene mañana.
3: Sí, el domingo.
1: El domingo, dice, el domingo. Dice, pero me están diciendo que con qué jabón me baño, con jabón azul, ¿ah? Bueno, yo no me baño, yo creo que por eso es que tengo muchos atrás, porque yo no me baño nunca. Por irte a ver, pago todo, dice, vea eso. Vamos entonces mañana, ya saben, nos vamos a...
4: ¡Habla, mujeriego!
1: nos vamos al Morgan, señores. Nos vamos al Morgan el día de mañana. A partir de la 1 de la tarde ya estoy por allá animando, cogiendo el aparato y hablándoles cosas para que ustedes endulcen sus oídos maravillosos. Ya sabe, dice por acá. Oiga, saludos para mi Fabri. Fabri, me tienes abandonada, Fabricio. Me tienes abandonada.
0: Yo soy de barrio, yo sé quién eres. ¿Ah? Tu mamarracho. ¿Ah? Ya.
1: Me tiene abandonada este papazote que se hace de rogar, Dios mío. ¿Por qué los hombres ahora son princesos?
2: ¡Aduquen! ¿Ah?
1: ¿Por qué los hombres son princesos? Quieren que uno los busque, no sean así. Usted me tiene abandonado, dice.
3: Que las cosas cambian, pues. Las cosas. Ahora las mujeres buscan a los hombres, no los hombres.
1: ¡Vea eso!
3: Acuérdate que vamos avanzando, la tecnología cambia, el mundo
1: pero
3: cambia.
1: Pero la tecnología, pero no, los, no, no, no la mentalidad, pues claro, hable serio.
3: Porque si tú estás bien y yo estoy bien, todos estamos bien.
1: Ya, usted se parece al de la, a la de la hamburguesa triple, oiga. Saludos, mi querido Fabri. Fabri, ya te voy a ver. Ya te voy a ir a buscar, mi amor. Ya te voy a ir a buscar. Dice, lo bueno se hace esperar. Ah, no.
0: ¡Arrepiéntete!
1: ¡Ay, mi madre!
0: ¡Arrepiéntete!
4: ¡Arrepiéntete tú, viejo pervertido!
1: ¿Cómo?
4: ¡Carajo!
1: Hoy dice, puede ser nuestro día, mami. Dice, vea eso.
2: ¡Ah, caray!
1: Saludos para María José también. Saludos, majito. Gracias por estar
5: gracias.
1: Acá.
5: Gracias.
1: Ah, aprenda, dice la madrina, porque se va uno y vienen algunos. ¡Obvio! Va uno y vienen muchos más. Hoy lo podemos hacer, dice, el cambio de aceite. Ya lo cambié ayer, papi. Ya me lo cambiaron ayer. Es más, ayer me lo pulverizaron todo.
6: Oye, ya aléjate de esa mano, esa madre te está haciendo daño, está mucho sufriendo.
1: Ay, esa mano no te conviene, cámbiala. Búscate otra que no te conviene. Vámonos con más música, señores, que nos estamos descontrolando. Sin embargo, esto es Tu Zona Sin Control.

0: ¿Sabes qué, cachorro? Nos hacen las mismas.
1: Si no,
0: hacen las mismas, mismas.
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3: Ridícula.
4: ¿Qué es periodista? ¿Usted es bailarina?
5: Ay, yo soy locutora, oiga, yo soy locutora.
4: ¿Qué es periodista? ¿Usted es bailarina?
5: Aunque no te guste, yo soy locutora.
3: Eres vulgar.
6: Ya, ¿cómo te gustó, odio, ya? Basura.
5: Oye, ¿te gustó verme diciéndome vulgar? Habla bien, ¿no?
7: ¡Se me chispó, tío!
5: A mí no me vengas a andar diciéndome vulgar, habla bien, ¿no? Saludos a la gente maravillosa. ¿Ah? Vago. Saludos a todos estos vagos que están acá conectados en TikTok.
7: ¡Tú mismo!
5: Para Caín, el infiel, corazón de otra. Saludos para nuestro árabe. Oiga, al bajar mamá y al subir la raja. Saludos para, a ver, ¿para quién? Para el Nico, para el comisario de la salsa, para Leti, muchísimas gracias. Oiga, por estar por acá conectado con nosotros. Así que muchas gracias. Por acá, para mi querida Erika, que ahora ya no se llama Erika, se llama Coco Cogo.
8: Coco Cogo. ¡Por gusto!
5: Coco, coco, coco. Yo creo que tiene complejo de gallina, mi querida Erika. Coco, coco, coco, coco, coco. Saludos, oiga, para esa voz maravillosa, esa voz talentosa que me ha hecho ese spot que cada vez que lo escucho me pone a temblar las piernas, no sé por qué.
9: ¿Tu marido?
5: Ah, no, oiga, mi amigo. Para mi querido amigo Javier Vélez, muchísimas gracias, oiga, por estar pendiente de la programación Zona Sin Control con estos chicos relajosísimos. Quien le habla, por supuesto, ya sabe, con nosotros la cita es de lunes a viernes desde las 3 hasta las 5 de la tarde. 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Y ahora sí, nos vamos con una excelente recomendación. 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Ahí estamos, ya sabe. Y también, si usted desea animación de, por supuesto, esta persona a quien le habla, para que le vaya a animar su cumpleaños, su boda. Oiga, yo hasta el velorio se lo animo. Es más, si tiene el muertito, yo se lo levanto. ¿Eh? El ánimo, por si acaso. No, el ánimo, oiga, el ánimo. Oiga, usted también que dice cosas que no debe decir. No, yo le levanto el ánimo, se lo despierto, se lo animo, ¿ah? Se lo pongo pero chévere, claro, por supuesto. Ya sabe, animación conmigo, búsqueme en las redes sociales, escríbame por interno, que yo estoy lista y preparada para ir a animarte
1: tu fiestita.
5: A ir a animarte tu cumpleaños también, por supuesto. Y el día de mañana nos encontramos, si papá Dios así lo permite, en el Barco Morgan, sábado, domingo, a partir de la 1:00 p.m. Esta personita, la cachorra, ya está por ahí lista y predispuesta para darte alegría, para darte
9: alegría,
5: mucho entusiasmo,
9: chicos,
5: y para vivir esta fiesta juliana a lo grande, señores. Así que ya saben, nos vemos mañana y el domingo en el Barco Morgan en el Malecón 2000.
9: Sigan bien.
5: Mi querido Bomberman, nos vamos.
6: Vamos, de una.
5: Nos vamos, nos vamos.
6: Nos vemos. Feliz fin de semana. Pásenla bonito, pásenla chévere. Ya saben que si van a manejar, no tomen. Si van a chupar, no muerdan.
5: Nos llaman.
6: No muerdan. Nos vemos, chao, chao.
5: Oiga, muchísimas gracias por aguantarnos durante esta semanita. Si Dios permite, nos vemos la próxima. Disfruten este fin de semana. Salgan con su familia, con mucha precaución. Vayan muy mañana plata al desfile. Disfruten de Guayaquil, disfruten de la perla del Pacífico, que mucha gente está por fuera y desearía estar aquí, pero como no lo están, disfrute usted por ellos. Así que nos vemos el día lunes, si papá Dios así lo permite. Nos vamos hasta el lunes. Chao, gracias.
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